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Hola, ¿qué tal? Muy buenas tardes y bienvenidos a otra edición de Regresando a Casa aquí en Radio 3ZZZ. Te acompaña de aquí hasta las 6 de la tarde Juan Miranda, quien te invita a que te quedes en nuestra sintonía y compañía de aquí hasta las 6. Saludamos también o le mandamos un saludo a Edelmira Palacios para que se recupere lo más pronto posible y esté de vuelta. Lo mismo que a Hernán Moreno y a todo este equipito que tenemos aquí que te acompaña de vez en cuando para entretenerte y así, y gracias a ellos también pasamos un momento agradable. Así es que saludos para ambos, ya los tendremos de vuelta por ahí en una de las vueltas de la vida, siempre que no se gane el loto, porque ahí sí que no los vemos más a ninguno, y yo se me gano el loto tampoco, así que no se preocupen. Bueno, esta tarde vamos a hablar con Carlos Santander, un pintor que tuvo una exhibición de pintura recientemente, pero que también nos va a contar una novedad relacionada con los celulares y el uso excesivo del celular. Por otra parte, hablaremos con Germán Silva, que este viernes toca ahí en un local de la ciudad los temas de Carlos Santana. Esto se llama Supernatural, el Santana Songbook, así es que vamos a hablar con él también para que nos dé un adelanto de lo que va a suceder. También hubo elecciones en Colombia y este fin de semana lo harán los peruanos, así es que esperamos contar con el señor embajador del Perú para que nos cuente dónde va a ser el proceso eleccionario y ojalá salga todo bien. De lo contrario, bueno, vamos a tener que seguir hincándole el diente para ver qué pasa. Y estuve mirando la historia de esa canción Bésame Mucho. Hace dos semanas hablamos de un tema que era de origen cubano, Quiéreme Mucho, pero ahora también salió Bésame Mucho, que es otra canción que partió humildemente, pero que después se hizo mega popular alrededor del mundo porque la estaba escuchando en un montón de idiomas esta canción, en japonés, en inglés, hasta los Beatles cantaron Bésame Mucho. Así es que vamos a escuchar algunas versiones del Bésame Mucho, una canción latina que llegó para hacerse popular y recordada a través de todo el tiempo. Bueno, ya que estamos hablando de Bésame Mucho, aquí va un botón de muestra con Andrea Bocelli.

Bueno, ahí estaba Bésame Mucho, una canción de origen mexicano que escribió una joven que tenía apenas entre 15 y 16 años y realmente le resultó un hit de todo el tiempo, porque realmente este Bésame Mucho se hizo internacional. Fue escrito en la década de 1940 por esta muchacha mexicana y que realmente no se esperaba que tuviera tanto impacto esta canción, pero se las arregló para, bueno, llegar al estrellato. Hay tantas versiones que incluso los Beatles en la década de los 60 grabaron una versión muy a los Beatles de Bésame Mucho. También hay versiones en japonés, en chino, en italiano, en fin, un bolero mexicano que se hizo pero famosísimo, como te decía, en la década de los 40 y que realmente sigue haciendo noticia, porque también he escuchado estas versiones rock punk de esta canción que se hizo pero inmortal y que hasta el día de hoy la escuchamos en diferentes versiones. Y también hay otras cosas que son interesantes y que se están dando en Australia. Por ejemplo, tenemos que hay una famosa marca de cerveza que va a desaparecer de las estanterías de Tasmania porque la fábrica que los producía va a cerrar sus puertas, ya que la van a empezar a producir en el continente australiano. Y eso es un duro golpe para la economía de Tasmania porque realmente la compañía esta de cerveza había sido una de las pilares de la cervecería australiana, pero con el cambio de los tiempos y con todas las cosas que suceden en el mundo, también en la economía, estamos viendo que estas cosas siguen pasando a diario. Así es que veamos si encontramos la... Claro, aquí está. Bueno, los representantes de la industria cervecera australiana afirman haber conmocionado por el cierre de una emblemática cerveza de Tasmania, señalando el creciente e insaciable costo de la producción de cerveza en Australia. Es decir, la mano de obra es bastante cara y eso también está afectando a que las cervezas se siguen produciendo a nivel local en Australia. La cerveza James Bourke anunció que cesará la producción en su planta de Lauston en noviembre próximo. Esta cervecería, con 145 años de historia, promocionaba sus productos como provenientes de las aguas puras de Tasmania. Ahora la empresa matriz Lion Australia completará el traslado de la producción de esta cerveza fuera del estado y lo hará en el continente, es decir, en terreno firme aquí en Australia. Por otra parte, un buque de carga que tiene 217 metros de eslora ha sido contratado para transportar el mayor buque eléctrico del mundo desde el río Derwent en Hobart hasta Sudamérica. Mira qué interesante esta noticia. El casco número 096, un catamarán eléctrico con capacidad para transportar hasta 2.100 pasajeros, fue construido por el astillero INCAT con sede en Hobart en mayo del año pasado. Esta nave fue construida para la compañía de ferries sudamericana Buquebus para cubrir la ruta del Río de la Plata entre Montevideo y la capital uruguaya y su vecina Buenos Aires en Argentina. Descrito por Inca como un hito en el transporte marítimo sostenible durante su construcción, el ferry de 150 metros de eslora está equipado con más de 5.000 baterías que le permitirán operar durante 90 minutos. Imagínate la cantidad de baterías para solamente poder usarlo eléctricamente 90 minutos. El buque realizó pruebas de mar en enero y estaba listo para zarpar hacia Sudamérica en abril, pero ha enfrentado problemas logísticos
por la entrega después de que este buque de carga pesada originalmente fuera contratado para transportarlo y quedara varado en el Golfo Pérsico debido al conflicto entre los Estados Unidos e Irán. Ahora se ha contratado otro buque, el MV Black Marlin, de 217 metros de eslora y 42 metros de manga, para transportar este ferry eléctrico bautizado como China Zorrilla en honor a la actriz uruguaya desde el río Derwent en Hobart. El presidente de Incat, Robert Clifford, declaró que el Black Marlin se encuentra actualmente frente a la costa sudafricana y que tras repostar combustible y hacer escala en Melbourne, podría llegar a Hobart a mediados de julio y de ahí dirigirse hacia el otro lado del mundo. ¿Qué te parece? Así es que también Australia y la economía uruguaya y también de Argentina se van a ver beneficiados por este buque eléctrico que está dando paso a la nueva generación de barcos que hacen el cambio tecnológico desde la gasolina o el carbón o lo que sea, y lo hacen ahora a lo eléctrico. Es increíble, carbón, después gasolina, después qué va a ser. Bueno, hablan todos de la economía sustentable, de combustibles amigables con el medio ambiente, y esta idea de este buque eléctrico es la última que estará sucediendo allí en el río de la Plata. Vamos con otro tema musical, a ver quién es este señor. Bueno, es Pablo Alborán y este temita. Solamente tú.

0: Ahí estaba Tu Risa del compacto Solamente Tú, y que nos entregaba este cantante español. Pero enseguida vamos a hablar de otra cosa. Bueno, gracias Pablo Alborán. Si alguien quería saber, bueno, era Pablo Alborán el que estaba cantando esa canción Solamente Tú y Dame Tu Risa. Pero a continuación tenemos un tema muy, pero muy interesante, porque vamos a continuación a hablar con Carlos Santander, quien precisamente vivió muchos años en Australia, viajó a Chile, se devolvió, está dedicado a la pintura ahora. Tuvo una exhibición reciente, el fin de semana recién pasado, pero conversando con él salió otro tema que es una realidad lentamente que se está dando a través del mundo, y eso es el cáncer producido por el excesivo uso del celular. Así que pongan atención porque esto es muy interesante. Yo he estado investigando este tema hace muchísimos años, pero lo que dice la literatura es que todavía no hay casos como para decir que hay una enfermedad crónica por el uso excesivo del celular. Pero, sin embargo, Carlos Santander nos dice que a él el uso del celular lo afectó por llevarlo siempre al mismo lado de su cuerpo y le apareció un dolor. Pero dejemos que mejor Carlos Santander nos cuente la historia. Buenas tardes, don Carlos, ¿cómo está?
1: Buenas tardes, ¿cómo estás, Juan?
0: Bien, pues mire, yo lo llamé por la pintura, pero al final terminamos hablando de otra cosa, y es un tema que hace muchos años yo he estado tratando de hincarle el diente, pero siempre llegaba a la misma respuesta. Hasta el momento no hay ningún caso conocido de cáncer por uso excesivo del celular, ni otro tipo de radiaciones, pero usted me dice que le dio cáncer en una parte del cuerpo y su médico lo mandó a hacer un examen de sangre pensando que tenía diabetes y lo llamaron urgente porque le salió con sorpresa ese examen. Cuéntenos.
1: Tenía cáncer en el lugar donde ponía el teléfono.
0: Ya, ¿y dónde?
1: Yo, le dije al doctor que me dolía ahí cuando alguien me llamaba, me dolía mucho el donde tenía el teléfono. Y al final me operaron y me salvé, pero hay otras personas que no han tenido la misma suerte.
0: Sí, ¿conoció algunos casos por ahí o no?
1: Sí, gente que ha ido muy tarde al doctor y lo han descubierto ya que está ramificado y duran poco. Una persona duró 3 semanas y murió después que le descubrieron el cáncer. Estaba demasiado ramificado.
0: Ya, bueno, o sea, la metástasis ya estaba por todos lados.
1: Sí.
0: Sin embargo, usted me dijo que lo citaron para hacer un examen de sangre. El doctor pensaba que podía tener diabetes y le salió con sorpresa ese examen de sangre.
1: Para ver si tenía diabetes. No tenía diabetes, pero tenía cáncer.
0: Ya. Usted me dijo que incluso lo llamaron urgente al hospital y cerraron hasta las cortinas y más o menos para acá.
1: Claro, me llamó el doctor para explicarme que tenía cáncer en el lado derecho del cuerpo, justamente donde usaba el teléfono. Él no me dijo que yo tenía cáncer por el teléfono, me dijo que tenía cáncer nomás. Pero el cirujano que me operó me dijo sí, que esa produce cáncer y que tiene que olvidarse de usarlo dentro del cuerpo, en el bolsillo, qué sé yo, en una chaqueta. Usarlo lejos si es posible o dejarlo, por ejemplo, cuando uno conduce tiene que dejarlo separado del cuerpo. El aparato ahora es para poner los teléfonos en el vidrio.
0: Claro.
1: Y eso es lo que hago, y no cargarlo siempre al mismo debajo de la almohada o dejarlo arriba del velador. Es malo eso, hay que dejarlo en el suelo, cargarlo en el suelo, porque eso, la radiación que emite el teléfono produce cáncer.
0: Sí, bueno, yo había conversado con ingenieros al respecto y me decían que, bueno, el asunto es que como 10, 15 años atrás no hay evidencia de gente que se está enfermando de cáncer hasta ese momento, pero es posible, porque incluso hace 2 semanas precisamente leí que es muy popular ahora usar audífonos inalámbricos, esos botones que ustedes se los meten en los oídos y va escuchando música o hablando por teléfono. De repente uno ve gente conversando sola por la calle y dice, ¿esta persona qué le pasa? Y de repente te das cuenta que vienen usando los audífonos inalámbricos, y leí un artículo que decía que esto, usar los audífonos inalámbricos, era de una frecuencia muy alta, que nos estamos cosiendo el cerebro lentamente. ¿Y usted, usted cree en eso?
1: Sí, yo creo que sí, porque hay mucha gente con cáncer ahora al cerebro. mucha gente, ha crecido de una forma exponencial el número de gente enferma de con qué sé yo, con problemas en el cerebro por el teléfono. Yo le calculo que por el teléfono,
0: Sí, usted.
1: porque si uno habla mucho rato, 20 minutos por teléfono, poniéndolo en el oído, al final le queda el oído dolorido y no se le va enseguida, le dura un par de días ese dolor.
0: Claro, bueno, siempre se ha dicho que los lugares que generan electricidad, por ejemplo, los power points, los enchufes de la muralla, tienen una frecuencia, pero no tan fuerte como la de los celulares, ¿eh? Y
1: No
0: sobre
1: sé,
0: todo que ahora estamos usando nuevas
1: nunca he
0: tecnologías
1: puesto.
0: como la 5G.
1: No sé, puede ser, pero yo nunca he puesto el oído en un PowerPoint.
0: No, no, no, pero yo digo la radiación que emiten es mucho menor que la que emite un celular, eso quise
1: Sí,
0: decir.
1: por supuesto. No, si el celular emite bastante radiación. No sé, hay gente que no cree en esto, pero yo he conocido varias personas que han tenido problemas con esto, le ha dado cáncer.
0: Sí, ¿conoce algún
1: Sí.
0: caso cercano suyo?
1: No conozco gente de australianos que han tenido que tienen cáncer. A uno le dio en el riñón por usar el teléfono atrás. Él era plastero
0: Ya,
1: y lo usaba atrás y
0: yesero.
1: le dio cáncer.
0: Ya.
1: Sí, y le dio cáncer al riñón. Otro lo usaba en el bolsillo de la camisa y le tuvieron que cortar todo el pecho porque le dio cáncer.
0: O
1: Sí,
0: sea.
1: donde uno lo use mucho, mucho tiempo, ahí le viene el cáncer. Viene un dolor primero, palpitante, un dolor así, después ya un dolor insoportable. Viene, eso toma tiempo. Yo, por ejemplo, en un año y medio, 2 años, ya me empezó fuerte el dolor.
0: Ya,
1: Y si
0: ahora.
1: hubiera dejado pasar un mes más, ya el cáncer se habría abierto y ya se habría sido tarde. Eso es lo que me
0: Ramificado
1: explicó el
0: total.
1: doctor.
0: Ya.
1: Sí.
0: ¿Y ese doctor está en Chile o está acá?
1: No, aquí en Australia, aquí fue en Australia.
0: Ah, ya, ok. Ahora, sí, pero alguien me decía, no, sí, es como, imagínate, tú metes la cabeza dentro de un microondas, que es más o menos el mismo concepto. Una
1: Sí,
0: alta frecuencia
1: sí.
0: y con el microondas puedes hasta cocer la carne.
1: Sí. Así que yo el teléfono lo uso así, con speaker, hablo así. Cuando voy conduciendo lo tengo conectado a mi camioneta, así que no lo tomo el teléfono solamente para cortar o a atender.
0: Ya no lo usa más en el cinto, en el cinturón
1: No,
0: cerca
1: nunca,
0: de.
1: no, hace más de 12 años que no lo uso así. Lo dejo en el suelo, nunca lo uso en mi bolsillo. Por eso
0: Ya.
1: cuando la gente que me conoce me llama, me deja mensaje, porque no lo contesto enseguida, porque algunas veces estoy en otro lado y he perdido varios teléfonos por eso también.
0: ¿Ah, sí?
1: Pero sí, así que ahora me muevo y lo muevo conmigo el teléfono. Lo voy dejando en un mueble, después me muevo al otro, lo dejo cerca donde lo vea.
0: Donde lo escuche, lo vea y lejos de su
1: Claro,
0: cuerpo.
1: sí, por supuesto, no lo puedo usar dentro de mi bolsillo del pantalón o de una chaqueta, no puedo. Me empieza a hacer mal.
0: Claro, usted parece bastante.
1: Quedé
0: Lo afecta
1: sensible, me
0: inmediatamente.
1: hacen.
0: Sensible, sí,
1: Sí,
0: exacto, esa es la palabra.
1: eso fue lo que me dijo el doctor, que había quedado sensible a la radiación. Ese es el problema.
0: Ahora, bueno, yo leí un estudio una vez que había gente que vivía cerca de las torres de alta tensión que sufrían mucho cáncer. Esto es un estudio que se hizo en Chile al respecto. Gente que prácticamente vivía debajo de las torres de alta tensión y
1: Sí.
0: encontraron que había una alta cifra de gente enferma de todo tipo de cáncer por vivir cerca de estas torres de alta tensión, porque estamos hablando de 10.000, 20.000 voltios y bueno, el campo magnético y todo eso. Afecta a la
1: Yo
0: gente.
1: escuché eso también cuando vivía en Chile, también escuché eso. Pero no conocía a nadie con cáncer por eso, pero yo sabía que por el electricista que me contaban también que las torres de alta tensión concentran mucha energía mala para el cuerpo humano.
0: Claro, bueno, el cáncer es una de las enfermedades que está de moda y que ha crecido exponencialmente, como usted decía, por muchas partes, lugares e incluso hasta lo que comemos nos puede afectar, porque ahora para mantener la comida por más tiempo le ponen químicos y eso también nos va pasando la cuenta al final.
1: Sí, yo pienso que sí, que algo tiene la comida, porque ¿Por qué los grandes millonarios les dio tanto amor ahora por cultivar carne, por alterar la comida? No creo que sea para algo bueno.
0: Claro, y en el caso de
1: Quieren
0: los
1: bajar la
0: celulares,
1: población.
0: claro, y en el caso de los celulares hemos visto la proliferación de antenas repetidoras por todos lados. Dicen, no, para que tengas una mejor cobertura, pero también gente que vive cerca de esas antenas también han expresado su
1: Sí.
0: preocupación, sobre todo con las antenas 5G, que
1: Sí.
0: son más
1: Sí.
0: potentes que las que habían antiguamente, ¿o no?
1: Si uno pone un macetero con plantas cerca de esa torre, se va a secar. Ustedes se van a dar cuenta, aunque le eche agua todos los días, se va a empezar a morir de a poco, se va a secar. La radiación es grande.
0: Claro. Así que, ojo, hay que tener cuidado entonces con el uso del celular. Usted ya lo aprendió, pero lo aprendió a tiempo,
1: A
0: porque si no,
1: tiempo,
0: no
1: gracias a
0: estaríamos
1: Dios,
0: hablando
1: sí.
0: aquí.
1: Sí, así es, efectivamente.
0: ¿Qué le dijo su familia al respecto? ¿Creían esto, no? ¿Que podía darle cáncer por uso del celular?
1: Sí, no, mis hijos, me costó hacerlo entender cuando lo iba a ver en la noche cuando estaban durmiendo. Muchos de ellos tenían el teléfono al lado, yo se los quitaba, se los dejaba en el suelo. O cuando lo tenían debajo de la almohada, también se los sacaba de ahí. Les decía, tienen que dejarlo en el suelo, es peligroso esto.
0: Así es que
1: Hasta
0: bueno.
1: que ahora ya no andan con el teléfono metido ahí en el
0: Claro.
1: bolsillo.
0: Ah, yo siempre lo manejo en el bolsillo trasero, qué sé yo, o en el
1: Y hay
0: bolsillo delantero.
1: muchos niños ya de 14, 15 años con cáncer al cerebro por el mismo problema.
0: Claro, yo leía, por ejemplo, de los audífonos, esto que nos
1: Sí.
0: estamos cosiendo el cerebro lentamente, porque esos audífonos inalámbricos también emiten una frecuencia muy, pero muy fuerte. Y no nos damos
1: Sí.
0: cuenta porque todavía no se masifica o no se ha informado demasiado sobre el cáncer producto del uso del celular. Y eso es algo
1: Y
0: que
1: no es
0: está
1: que
0: apareciendo lentamente.
1: el gobierno lo sabe, pero no les conviene, porque van a perder tax, pierden tax. Están
0: Pues.
1: pensando en la ganancia, no en la seguridad de las personas. Yo sé que es así la cosa.
0: Claro,
1: O si no,
0: sobre todo.
1: lo habrían puesto otra cosa para detener la radiación.
0: Claro, mucha gente siempre ha tenido dudas respecto al uso de la tecnología, las nuevas tecnologías, y que,
1: Sí.
0: bueno, está sucediendo a todo lado. Bueno, don Carlos Santander, lo dejamos hasta aquí. Muchísimas gracias por compartir su experiencia. Bueno, queríamos hablar de la pintura, pero al final sale este otro tema. ¿Cómo le fue con la exhibición de la pintura, anyway?
1: Muy bien, fue bastante gente, estábamos apretados ahí en la galería.
0: Ya, si hay alguien que quiera ponerse en contacto con usted, pues está en redes sociales en alguna parte, ¿no?
1: No realmente,
0: Ya.
1: no,
0: Bueno, que me
1: no.
0: contacten a mí y ahí
1: Sí,
0: vemos.
1: y ahí nos contactamos, sí.
0: Ya, perfecto. Entonces, ha sido un placer y ojalá, bueno, no siga afectándolo.
1: No,
0: El
1: no creo
0: cáncer
1: ya.
0: ya está bajo control, por suerte.
1: Sí, gracias a Dios,
0: Todo
1: sí.
0: nació por un examen de sangre y ahí. Se movieron rápidamente
1: Descubrieron
0: los
1: que
0: doctores.
1: el cáncer, sí.
0: Ya.
1: Así
0: Bueno,
1: que
0: le
1: hay que tener.
0: deseamos la mejor de la suerte, don Carlos, y será hasta la próxima.
1: Así es. Nos vemos entonces, Juan. Muchas gracias por la llamada.
0: Gracias a usted. Un
1: Ya.
0: placer. Encantado.
1: Igualmente.
0: Ahí estaba Carlos Santander hablando para regresando a casa y el cáncer que lo afectó por, según su médico, el uso excesivo del celular. Bueno, el cáncer le dio cerca del ombligo ahí porque usaba una cartuchera con el celular todo el tiempo hasta que pasó lo que pasó y por suerte pudo salvarse. Escuchemos un temita musical y volvemos enseguida aquí con Regresando a Casa.

0: Y al ritmo del exitoso tema Smooth de Carlos Santana, nos ponemos en contacto con Germán Silva, que este viernes precisamente va a estar haciendo algo relacionado con Carlos Santana, que es una exhibición, bueno, una exhibición de música, canto y con su banda interpretando Supernatural, el libro de canciones de Santana o Santana's Songbook. Buenas tardes, Germán, ¿cómo estás?
1: Buenas tardes, Juan, ¿cómo están? Un saludo a tu linda audiencia, que como siempre sigue tu programa, y bueno, saludándote, esperando que todos estén bien, y bueno, estamos esperando este viernes que se viene un día muy especial para los fanáticos de Carlos Santana.
0: Me han dicho que ya están casi agotadas las entradas, pero todavía quedan algunas para los rezagados que se demoran un poco. Estuve viendo tu actuación hace un tiempo atrás y fue algo apoteósico porque la gente terminó bailando todos de pie y no cabía un alma en ese local cerca ahí de la estación de Flagstaff.
1: Así es, así que bueno, la verdad es que estamos esperando ahí que la gente pueda llegar este viernes, todavía quedan algunas entradas, así que si la gente quiere conseguir un buen asiento, les recomiendo que vayan al sitio web del local que se llama Bird's Basement.
0: Perfecto.
1: Y ahí estamos haciendo el show de tributo al libro de la música de Carlos Santana.
0: Hay varias bandas tributos a Santana en Australia, pero consideran los críticos que la tuya es la mejor. ¿Por qué crees que los críticos piensan así?
1: Mira, la verdad que esa decisión se la dejo a ellos, pero la verdad que nosotros lo que hacemos, lo hacemos con mucho cariño y con mucho respeto a lo que es la música de Santana, porque en realidad todos en la banda tenemos una cierta conexión con lo que es la música de Carlos Santana, porque muchos de nosotros crecimos escuchando esa música, esa es la verdad.
0: ¿Tienes una conexión más cercana con Santana en alguna parte de tu vida musical, Germán, o no?
1: Mira, la verdad que, como te mencionaba la otra vez, tuve la posibilidad y la fortuna de conocerlo a él y conversar con él, y fue un momento muy grato, un momento inolvidable cuando conoces a Carlos, cuando hablas con su cantante que falleció. Y bueno, esto fue ya hace un tiempo, bastante tiempo atrás ya, cuando lo conocí, cuando yo estaba comenzando en mi música, en mi carrera musical, y la verdad es que cuando conoces artistas de tal estatura, de tan reconocidos mundialmente y son tan amables y tan humildes de conversar contigo, la verdad que es muy lindo. Ahí es cuando te das cuenta cuando los artistas son verdaderamente artistas reales y son lo que dice la gente, una superestrella, por decirlo así.
0: ¿Tú conociste entonces personalmente a Santana y te pegó eso de que era tan sencillo? ¿Tú esperabas algo más, un superestrella, estos que no le dan bola a nadie, y resultó ser todo lo contrario, Carlos Santana?
1: Así es, no, la verdad que una persona muy muy humilde, así como tú lo ves en los videos hablando, él es así, una persona muy sabia, muy tranquila cuando hablas con él, y la verdad que sí, un grato recuerdo de haberlo conocido a él.
0: En todo caso, bueno, Santana se hizo bastante conocido después del Festival de Woodstock, ahí en Nueva York, en 1969, cuando salió con el Sacrificio Soul, y de ahí fue una carrera meteórica que no ha cesado de producir éxito tras éxito, e incluso muchos artistas del mundo, no solamente de habla inglesa, sino que del mundo, le piden a Santana que los acompañe con la guitarra, con el sonido latino, en sus creaciones, que no tienen a veces nada que ver con el mundo latino, pero tienen mucho respeto por Santana. ¿Qué te parece eso?
1: Por supuesto, la verdad que sabemos que muchos de los ya artistas conocidos han hecho features junto o con Carlos Santana. El otro día estuvimos hablando de features que hizo con Michael Jackson también en su tema Whatever Happens. Y bueno, sabemos de las otras colaboraciones que él ha hecho con Maná, con Shakira, con un fin de artistas, Rob Thomas cuando hizo la canción Smooth, y todos esos grandes artistas que la verdad han conectado con Santana, y bueno, unas lindas colaboraciones que se han creado, sí.
0: Entonces la cita es este viernes, ahí en el local que nos indicaste, pueden comprar algunas entradas online, y te deseamos la mejor de las suertes, Germán Silva, junto a tu banda con este espectáculo que se llama Supernatural Santana Songbook.
1: Muchísimas gracias a ti, Juan, y bueno, siempre a la audiencia, Estamos ahí viéndonos el viernes, donde vamos a repasar las canciones clásicas de Santana del pasado, del presente, y bueno, esperar que la gente venga ahí a pasarlo un gran momento. Y te espero ver ahí también a ti, Juan, como siempre, ahí en primera línea. Así que nos estamos viendo para el viernes. Muchísimas gracias, muchas
0: Nos vemos en
1: bendiciones.
0: viernes, y aquellos que quieran saber más al respecto pueden buscar a Germán Silva en las redes sociales y seguramente ahí va a haber un link de la presentación de este viernes. ¿No te parece? ¿Es
1: Justamente,
0: así?
1: justamente la banda también, el nombre de la banda Spirit, lo pueden encontrar ahí, o como te decía antes, en el sitio web de Bird's Basement.
0: Perfecto. Muy bien,
1: Muchas
0: Germán, te
1: gracias.
0: deseamos suerte y será hasta la próxima. Nos vamos con un temita de Santana que se llama Corazón Espinado, que hiciera popular junto a Maná, el grupo mexicano. Ahí está, Germán Silva hablando para nuestro programita de la 3 Triple Z, regresando a casa. Así es que vamos a ver cómo está la cosa. Nos vamos entonces con Carlos Santana junto a Maná, Corazón Espinado, aquí en la 92.3 FM, llegando a todo Melbourne y Geelong, pueblito de Entremedio y al resto del país mediante la señal digital. Volvemos enseguida.

0: Ahí estaba Carlos Santana interpretando ese tema junto a Maná, Corazón Espinado. Y en la línea tenemos al señor embajador del Perú, don Vitalino Gallardo Valencia. Buenas tardes, señor embajador, ¿cómo está?
1: Muy buenas tardes, don Juan, un placer conectarme con usted y con su audiencia.
0: Bueno, usted está a punto de entrar a ver una película, pero queríamos preguntarle sobre el proceso eleccionario del Perú este fin de semana. ¿Dónde van a ser las sedes para ir a votar para los peruanos residentes en Melbourne y quizás en Australia?
1: No, muchas gracias por su interés en poderme ayudar a difundir este evento electoral que estamos organizando a través del Consulado General del Perú en Sydney, de los consulados honorarios en Brisbane y del consulado en Melbourne y del consulado honorario en Perth, y aquí la sección consular de la embajada en Canberra. Comenzaré por Canberra, que es mi local de responsabilidad, junto con mis colegas. Estamos en la 42 Macquarie Street, aquí en Barton. Los esperamos a los peruanos y a las 6 de la mañana a los miembros de MES. Igual en Sydney se ha convocado al Masonic Center, el Masonic Center en el CBD. Así es que están cordialmente invitados al nuevo local de votación. En el caso de Brisbane, es el mismo local de la primera vuelta, en la parroquia que ya se utilizó. También en el caso de Melbourne, es la St. Bridget Church Parish, también en Fitzroy North. Y en el caso de Perth, es en un centro comunitario, allá en la ciudad de Perth. Les ruego estén atentos a nuestro Facebook, estén atentos a nuestro Instagram para poder tener los detalles en cada uno de estos centros de votación. A los miembros de mesa, que son los que se convierten en autoridad electoral, les ruego por favor presentarse a tiempo a las 6 de la mañana en los locales de votación, y a los electores los esperamos a partir de las 7 hasta las 5 de la tarde.
0: ¿Qué día es esta votación del Perú?
1: Es el 7, domingo 7 de junio, don Juan.
0: Perfecto.
1: Es la segunda vuelta y es la vuelta en la que los dos candidatos presidenciales han sido ya determinados por el resultado de la elección en la primera vuelta.
0: Así que bueno, hay dos candidatos que van a estar disputándose el sillón presidencial del Perú. Y seguramente el lunes por la mañana nuestro, vamos a tener noticias al respecto, a ver quién es el nuevo presidente o presidenta del Perú.
1: En general, nosotros nos guiamos por los resultados que va dando nuestra Oficina Nacional de Procesos Electorales. Hay una página web de la que nosotros conocemos como OMPE, ompe.gov.pe, y ahí es donde se van a ir anunciando poco a poco la llegada de las actas electorales y los resultados que se van presentando poco a poco, registrándose en general ahí de los distintos lugares de votación. Como usted sabe, don Juan, por el hecho de encontrarnos Nueva Zelanda y Australia muy cerca de la línea que cambia el día, nosotros somos de los primeros lugares de votación, y hasta que concluye a las 5 de la tarde en San Francisco, que es la última, el último lugar electoral, se van a mantener las elecciones funcionando en todos los locales alrededor del mundo.
0: Excelente, entonces. Así que ya lo sabe la comunidad peruana. Y el señor embajador nos ha mencionado los lugares donde pueden ir a emitir su voto para, bueno, participar del proceso presidencial peruano y elegir un nuevo líder del país. Así que Perú está de moda. Tenemos la exhibición de Machu Picchu acá en Melbourne y está bastante concurrida porque es una exhibición de tercera dimensión. Le pasan a uno las gafas y camina por Machu Picchu como Pedro por su casa. Así que está de moda. Y ahora la última cosa que me llegó. Encontré en un local una botellita de Palo Santo.
1: Mire usted.
0: Y me puse a leer la tarjetita en inglés y dice que el Palo Santo espiritualmente ayuda a eliminar todas las cosas negativas y la energía y mantenerlas alejadas de la persona y le trae energía positiva. Y esto se está vendiendo como pan caliente. Lo encontré en una oficina de correo de casualidad, mirando ahí. Usted sabe que los correos ahora, pues, en vez de ir a echar cartas o pagar cuentas, ponen ahí un laberinto con productos que al final no usan, con cosas que no pensaban ni comprar. Y ahí encontré este Palo Santo, que dice que es originario del Perú y que se cultiva en forma sustentable directamente en el Perú para ayudar a la cultura y las tradiciones de quienes han pasado este ritual tradicional del Perú, y ahora lo tenemos en Australia. ¿Qué le parece? Siempre hay
1: muchas
0: sorpresas,
1: ¿eh?
0: Increíble. Ya me compré una botellita, ¿eh? Me pegué una buena rociada por todos lados. En fin. Bueno, muchísimas gracias, señor embajador, y que le vaya bien a la película. ¿Qué película va a estar viendo ya?
1: Sí, estamos esta noche en la Embajada de Polonia presentando un documental que se llama Godspeed los Polacos. Ajá. Es un documental que ha sido premiado, exhibido en el año...

0: descender en rafting por el río Colca, uno de los cañones más profundos del mundo, y el éxito les dio mucha popularidad, y esa popularidad les sirvió a su regreso a Polonia para sumarse. En ese tiempo no había los influencers, así que ellos fueron los influencers de su época que sumaron la valentía y el coraje con el que hicieron esta hazaña de bajar el río Colca en un elemento que les dio visibilidad para apoyar el establecimiento de la democracia en su país a su regreso bajo el movimiento Solidaridad en los años 80.
1: Interesante todo lo que nos cuenta, señor embajador, y le deseamos lo mejor de la suerte. No le quito más tiempo para que no entre tarde a la película.
0: Gracias. Que
1: Ojalá la
0: tenga muy
1: podamos ver la
0: buen
1: película
0: día.
1: que es en Melbourne también, por algún día.
0: Bueno, ojalá.
1: Ojalá.
0: Un
1: Bueno,
0: gran
1: vamos a
0: abrazo.
1: hacerle el lobby. Buenas tardes. Muchísimas
0: Luego,
1: gracias.
0: adiós.
1: Ahí está el señor embajador del Perú, don Vitalino Gallardo Valencia, informándonos sobre el proceso eleccionario presidencial en segunda vuelta que concurrirán los peruanos residentes en Australia a estampar su voto este fin de semana. El domingo será ahí en Fitzroy North, una iglesia muy popular de la comunidad hispanohablante. Ya nos quedan pocos minutos para terminar el programa. Y bueno, ya se nos viene el Mundial prácticamente. Nos queda casi una semana y el Mundial comienza el 12 de junio, viernes, con el primer partido entre México y Sudáfrica, hora de transmisión de hora de Melbourne o del este australiano, 5 de la mañana. Posteriormente, al mediodía, Corea del Sur se enfrenta a la República Checa. El sábado 13 de junio debuta Estados Unidos frente a Paraguay, mientras que Canadá y Bosnia, bueno, Bosnia y Canadá 5 de la mañana, Estados Unidos y Paraguay 11 de la mañana. El domingo 14 de junio Brasil enfrenta a Marruecos a las 8 de la mañana y Australia enfrenta a Turquía a las 2 de la tarde. Así es que, bueno, hay partido a las 5 de la mañana, a las 8, a las 11 y a las 2. Esa es más o menos la diferencia de horas. Por otra parte, el lunes 15 de junio debuta Ecuador frente a Costa de Marfil, partido a las 9 de la mañana. En otro partido, España, martes 16 de junio a las 2 de la mañana enfrenta a Cabo Verde, mientras que Arabia Saudita enfrenta a la Celeste de Uruguay el martes 16 de junio a las 8 de la mañana. Vamos a tener la suerte de ver todos estos partidos aquí en Australia por diferentes medios, en español, en inglés, como tú lo quieras. Siempre hay algún malabar que se puede ver. El miércoles 17 de junio debuta Argentina frente a Algeria a las 11 de la mañana. Buen horario, no hay para qué levantarse ni madrugar. El jueves 18 de junio Ghana enfrenta a Panamá y Uzbekistán gana Panamá 9 de la mañana, Uzbekistán, Colombia 12 del día. Así es que ahí tomándose un cafecito, almorzando algo y para disfrutar de lo que será el Mundial de Fútbol, que ya arranca este próximo viernes, 12 de junio, 5 de la mañana, México, Sudáfrica. Bueno, México viene a ganarle 1-0 a Australia y ese fue el último partido preparatorio. Ahora va la cosa en serio. Hay que entrar a ganar o ganar, y si no, para la casa. Será hasta la próxima. Me despido con un temita musical. Estos son los chicanos norteamericanos de Oso Matley con el temita que se llama La Gallina. Mi nombre es Juan Miranda y te deseo que tengas un lindo fin de semana y no te olvides que mañana a las 5 de la tarde hay otro programa en español dedicado a la tercera edad y a los abuelitos aquí en la 3 Triple Z 92.3 de la frecuencia modulada. Chao, chao.